0: Muy buenos días, estimados oyentes, y bienvenidos al programa español que se transmite todos los sábados de 11 a 12 en la estación de radio 5EBI y en la frecuencia de 103.1 megaciclos. Hoy es sábado 20 de junio del año 2026 y estamos aquí en el estudio María Antonia.
1: Hola, buenos días, amigos.
0: Y Manuel. Y María Antonia, hoy es una fecha
1: especial.
0: Especial,
1: bueno,
0: yo creo. Para nosotros.
1: Voy a recordar, a memorizar los 30 y tantos años que llevamos aquí al pie del cañón.
0: Casi 40.
1: Al principio lo hacíamos cada semana, ¿recuerdas?
0: Sí, es verdad, cada semana.
1: Luego cada quincena, y han pasado muchos años. Mm-hmm. Nos faltan algunos amigos y amigas, pues que sí. A lo mejor nos están escuchando por ahí arriba.
0: En un mundo mejor.
1: Quizá.
0: En un mundo mejor.
1: No sabemos. Ya llegaremos ahí, pero no hay prisa.
0: Lo veo difícil, lo veo difícil.
1: De todas formas, han sido unos años muy agradables, donde con mucho cariño hemos puesto tus chistes, la música, artículos bastante interesantes.
0: Chistes.
1: Y han pasado así, sin sentir, 30 y tantos años que llevamos aquí.
0: Sí. Chistes, adivinanzas.
1: Detrás de este micrófono.
0: Bueno, pues
1: así es. La vida es corta.
0: Todo tiene un
1: fin. Y voilà.
0: Todo tiene un fin.
1: Ahora es un lapsus que hacemos. A lo mejor volvemos.
0: A lo mejor volvemos.
1: No sabemos.
0: Pues vamos
1: a tomar un descanso. A dejar a nuestros colegas, que están muy bien preparados también. Así que
0: Les hemos enseñado muy bien.
1: Les hemos instruido bien en nuestro micrófono. De todas formas, un abrazo para todos, para todos los que nos escuchen. Algunos ya no nos escuchan, están en el nursing home. Y otros han volado para arriba.
0: Para arriba.
1: Exacto. Hala, un abrazo.
0: Bueno,
1: y hasta siempre.
0: Vamos a decir que la música de hoy, los temas musicales de hoy, son todos referentes a España, sus provincias y sus regiones de España. No vamos a tener tiempo para todas, pero intentaremos.
1: Algunas, sí.
0: Bueno, cuéntanos algo.
1: 5 beneficios de la lectura para nuestra salud. Para muchos de nosotros no hay nada como perderse en un buen libro. La lectura, y sobre todo yo me pierdo en varios. La lectura nos permite escapar de las tensiones cotidianas. Cierto es, pero cada vez más investigaciones están descubriendo algunos beneficios muy reales para la salud y el bienestar. En concreto, un estudio de la Escuela de Salud Pública de la Universidad de Yale, en Estados Unidos, publicado en la revista Social Science of Medicine, concluyó que leer libros puede aumentar nuestra vida útil. Leer reduce el estrés. El estrés se cree que contribuye alrededor del 60% de todas las enfermedades. Puede aumentar los riesgos de accidentes cerebrovascular en un 50% y enfermedades del corazón en un 40%. Nuestro ritmo de vida hace casi imposible eliminar el estrés por completo, pero hay cosas que podemos hacer para reducir el estrés y evitar que se convierta en un grave problema. Una de ellas es la lectura. Según un estudio del 2009 realizado por la Universidad de Sussex del Reino Unido, la lectura puede reducir los niveles de estrés en un 68% incluso más que escuchar música o ir a pasear. Tan solo 6 minutos de lectura, ya sea un periódico o un libro, reducen el ritmo cardíaco y la tensión muscular. Bueno, yo leo todas las noches, ya en la camita, a las 11:30, 1 hora o 2.
0: Todas las noches.
1: Depende del libro, depende del sueño.
0: Sí, claro.
1: Todos los días.
0: Sí, pues muy bien.
1: Tengo cientos de libros.
0: Pues continúa leyendo.
1: Creo que sí.
0: Vamos a pasar a otro tema musical. Y hoy tenemos a Valencia con Alfredo Kraus. Valencia, donde yo me pasé 5 años de mi vida, en Valencia. Y por supuesto, estoy muy contento de haber estado viviendo en Valencia. Escuchamos pues a Alfredo Kraus.

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1: 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Bueno, María Antonia, ¿algo?
2: Una poesía.
1: Bien.
2: Bueno, vale. Tengo dos poesías, una y otra. De esa la leemos después. Anoche cuando dormía, soñé, bendita ilusión, que una fontana fluía dentro de mi corazón. Di, ¿por qué acequia escondida agua vienes hasta mí? Manantial de nueva vida en donde nunca bebí. Anoche, cuando dormía, soñé, bendita ilusión, que una colmena tenía dentro de mi corazón. Y las doradas abejas iban fabricando en él, con las amarguras viejas, blanca cera y dulce miel. Anoche, cuando dormía, soñé, bendita ilusión, que un ardiente sol lucía dentro de mi corazón. Era ardiente porque daba calores de rojo hogar, y era sol porque alumbraba y porque lucía llorar. Anoche, cuando dormía, soñé, bendita ilusión, que era Dios lo que tenía dentro de mi corazón.
1: ¿De Antonio Machado?
2: Antonio Machado.
1: Fantástico.
2: Antonio Machado, que era
1: un poeta,
2: un romántico,
1: un escritor.
2: Increíble.
1: Increíble, pues sí. Voy a pasar un chiste. Hoy tengo muy pocos chistes, pero yo creo que este es bueno.
2: Hemos tenido unos cuantos durante años,
1: sí,
2: ¿eh?
1: Es corto. Se titula El cura muerto. Cura muerto.
2: Ah.
1: Un matrimonio cenando tranquilamente y dice la mujer: Antonio, ¿sabes que el cura que nos casó ha muerto?
2: Oh.
1: Y Antonio la mira de reojo y le dice: el que la hace, la paga.
2: Bueno. Ay, qué horror.
1: Ah,
2: eso no estaba happy con el matrimonio.
1: Vamos a pasar a más música. Y tenemos ahora un tema que yo creo que es mi favorito.
2: ¿Sí?
1: Se lo vamos a dedicar... ¿Quién se lo vamos a dedicar? A Leticia.
2: Ah, Leticia.
1: No creo que nos esté escuchando porque está grabando, ¿eh? A Leticia. Y el tema es Galicia, a nosa terra, de Juan Pardo.
2: Ah, de Juan Pardo. Leticia.

0: Bueno, María Antonia, ¿otra poesía o qué tienes ahora?
1: El tiempo nos juega extraños reflejos. El tiempo, el ayer, el hoy, el mañana. La mente nos confunde. Tres navíos en el mar, el eco de las voces infantiles en la lejanía. Yo, perdida en mi niñez efímera, montando en burro, jugando al corro, a la cuerda, a las bolas, a los alfileres, en partes de España. Soria, Cuenca, Aragón. Frío, nieve, horno de pan calientes, olores, fragancias de madreselva y espliego. Voces lejanas, sonidos de acequias y fuentes, chicharras y grillos locos, golondrinas mañaneras haciendo sus nidos de barro, sus gorjeos relajantes con su traje de etiqueta. Sonido inconfundible de campanas lejanas, la vendimia, las fiestas del pueblo, los guisos de la abuela, callada, enjuta, su pelo negro de indio. Y una va creciendo sin sentir, pasan los años y se convierte en una adolescente asombrada de la transformación de las formas. Hacemos una pausa y luego continúo.
0: ¿Quién es el autor? ¿El autor?
1: Anónimo.
0: Anónimo. Bueno, pues vale.
1: Autor anónimo. O anónima.
0: Anónima. Continuamos con más tema musical. Tenemos ahora Plácido Domingo. Plácido. Y el tema es Granada.

0: Vale, ¿algo más? Continúo la poesía esta un poco más. Bien. Las sensaciones interiores cambian, el organismo evoluciona, las hormonas se desarrollan y vienen los deseos, las fantasías, la tentación, la explosión del volcán, el amor, las desilusiones y el tiempo implacable continúa su camino. Te casas, tienes hijos, crecen, son tuyos de chiquititos, amas a tu marido, erais tan jóvenes, tan enamorados, tan unidos. Luchas, trabajáis juntos, voláis a nuevas tierras, nuevos horizontes, lejos, lejos, lejos, al otro lado del mundo. Y el tiempo vuela implacable y pierdes a tu compañero del alma. Buscas su voz en el sonido más espiritual. Te despejas de vanidades, te haces eterna, te incorporas al universo, a su engranaje, a la incógnita plácidamente, deliciosamente. ¿Existes realmente o vives un sueño interminable?
1: No sé, un sueño mejor, ¿no? Vivir un sueño es bueno, ¿no?
0: ¿Es mía?
1: Yo creo que sí. Vivir un sueño eterno. Un sueño eterno debe ser maravilloso, ¿no?
0: Sí.
1: Debe ser.
0: No sabemos, claro.
1: Un par de proverbios, María Antonia, sí, de los que te gustan a ti. Al pan, pan.
0: Y al vino, vino.
1: Muy bien. Al perro flaco,
0: todo se le vuelve en pulgas.
1: Uy. Al que Dios se la dé, San Pedro. Al que Dios se la dé, San Pedro.
0: Se lo quita.
1: Se la bendiga.
0: Ah, se la bendiga.
1: Sí. Al revés te lo digo.
0: Para que lo entiendas.
1: Claro. algo tendrá el agua.
0: Algo tendrá el agua cuando la bendicen.
1: Exacto. ¿Y qué tendrá? ¿Qué tendrá el agua cuando la bendicen?
0: Pues es fresca.
1: Fresca.
0: Nos ayuda a quitarnos la sed. A ducharnos, a bañarnos.
1: Amor con amor.
0: Se paga.
1: Se cura, dicen.
0: O se cura. Ah.
1: Y antes de hacer nada, consúltalo
0: con la almohada.
1: Con la almohada. Buena idea.
0: Con la almohada.
1: Muy buena.
0: Un 9 por 0.5.
1: Sí.
0: ¿No? Claro. 9.5.
1: Claro, te doy 9.5. Más música. Tenemos ahora. ¿Quién tenemos? A Cecilio. Cecilio con el tema Me voy a Valladolid.

0: Bueno, Marintoni, ¿algo más para leer o pasamos a un par de proverbios?
1: Un par de proverbios y luego hablamos un poquito de lo bueno que es la cerveza.
0: Ah, buenísima, buenísima. Antes se coge al mentiroso.
1: Antes
0: se coge al mentiroso que al...
1: Que al cojo. Ah, al mentiroso que a un cojo.
0: Aunque la mona se vista de seda...
1: Mona se queda.
0: Pues sí, estoy de acuerdo.
1: No hay forma.
0: Ave que vuela...
1: A la cazuela.
0: Y qué rica está.
1: Está
0: buenísima.
1: Tú que vuela, a la cazuela.
0: Cuéntanos. La cerveza.
1: Una cerveza al día reduce el riesgo de muerte prematura.
0: Que nos encanta la cerveza.
1: Un estudio demuestra que beber alcohol de forma moderada puede alargar nuestra esperanza de vida. Beber alcohol moderadamente parece formar parte del elixir que alarga nuestra esperanza de vida. Así, un vaso de vino tinto, no del blanco, del tinto, o una cerveza al día pueden ayudarnos a vivir más tiempo. Según las conclusiones de un estudio llevado a cabo por los investigadores de la Escuela de Salud Pública de la Universidad de Shandong, China, los expertos... beber un alcohol moderado puede tener efectos protectores para la salud. Los resultados determinados por el consumo ligero o moderado de alcohol podrían tener efectos protectores para la salud y reducir el riesgo de morir joven. Según los expertos, estos datos demuestran que para la mayoría de las personas, los beneficios generales de beber ligeramente compensan claramente sus posibilidades de efectos negativos. Nuestra investigación muestra que beber de forma ligera o moderada puede tener algunos efectos protectores contra las enfermedades cardiovasculares. Existe un delicado equilibrio entre los efectos benéficos y perjudiciales del consumo de alcohol, que debe enfatizarse en los consumidores y los pacientes, aclara Bo X, líder del trabajo. Durante años de estudios, 34.700 participantes murieron. Murieron 34.700 participantes, murieron 8.947 muertes, fueron específicas de enfermedades cardiovasculares y 8.427 causas por cáncer. Encuentran que los hombres que bebían mucho, clasificados como grandes bebedores o alcohólicos, tenían un 25% más de riesgo de mortalidad por cualquier causa, en un aumento del 67% en la mortalidad por cáncer. En las mujeres no hubo aumento significativo. El consumo moderado de alcohol fue asociado a un 13% menos de riesgo mortalidad por todas las causas, hombres y mujeres respectivamente, y un 21% o 34% de disminución del riesgo de muerte por enfermedades cardiovasculares en hombres y en mujeres respectivamente. Beber de forma ligera obtuvo similares resultados en ambos sexos. Hemos tomado rigurosos enfoques estadísticos para abordar los temas abordados en estudios anteriores. Existe una relación en forma de J entre el consumo de alcohol y la mortalidad, y los bebedores deben beber con conciencia, aclara Snivis Berinki, coautor del trabajo. Y es que los hallazgos demuestran los posibles beneficios de la ingesta moderada de cerveza o vino. Por ello, los adultos más jóvenes deberían esperar un beneficio considerable de beber moderadamente, enfatizan los autores. Sea como fuere, si se consume alcohol, hay que hacerlo con moderación.
0: Por supuesto, por supuesto. Ya, ya.
1: Todo con moderación es bueno. Pero lo que no es bueno con moderación es el dinero. Y ese sí que viene con moderación.
0: Ya.
1: Eso es un dicho mío. Pero creo que tiene sentido.
0: Tiene sentido, sí. Bueno, vamos a pasar a otro tema musical. Y este se lo vamos a dedicar a Javier, que no sé si nos escuchará, no creo.
1: Ah.
0: Javier, y el tema es Madrid, Madrid.
1: También a mí, Madrid. Que soy madrileña también.
0: Bueno, pero tú eres colega de para ti van todas las canciones.
1: Todas las canciones.
0: Y la canta otra vez Plácido Domingo.
1: El maravilloso, la maravillosa voz.

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2: Bien, Marintoni, vamos a recordar a nuestros oyentes que el Club Español abre el primer y tercer sábado de cada mes a partir de las 12 del mediodía para bocadillos, tapas y bebidas, y también para juegos. 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Y un par de adivinanzas, no adivinanzas, proverbios. Proverbios. Consejos vendo y para mí
3: no tengo.
2: Bien. Es verdad. Con pan y vino
3: se anda el camino. Se anda el camino.
2: Y cerveza también.
3: O cerveza.
2: O cerveza. Como éramos pocos,
3: parió la abuela.
2: Pero la papá era otro más para la familia, ¿no? Y esta es muy bueno. Casa con dos puertas. Mala es una casa que tiene dos puertas, mala es de guardar.
3: Ah, claro, ¿ya? Con dos puertas.
2: Dos puertas. Bueno, cuéntanos.
3: Bueno, no sé, sobre lo que tu físico dice sobre ti, según la ciencia. La física. Ah. Lo queramos reconocer o no, todos juzgamos en alguna medida a los pocos segundos de conocer a alguien, decidimos una serie de extremos sobre él o ella, de lo que confiable que nos parece o lo inteligente que creemos que es. Es lo que conocemos como primera impresión. Unas veces nos equivocamos, otras acertamos. Pero, ¿qué dice la ciencia sobre nuestro aspecto? Si consideramos a una persona atractiva, asumimos que tiene también otros rasgos positivos. Muchos estudios lo han atestiguado refiriéndose al lugar de trabajo. Las personas más bellas tienden a recibir un salario mayor en el trabajo.
2: Ah, interesante, ¿eh? Ya ves.
3: Claro.
2: No es justo.
3: Es lo que se conoce en psicología como efecto halo, en el que asignamos, además de su apariencia positiva, otras cualidades como la inteligencia y el compromiso. A partir de una foto podemos obtener una descripción precisa de la personalidad. En un estudio del 2009, los investigadores mostraron a los participantes las fotos de 123 estudiantes de la Universidad de Texas en Austin, en las que los estudiantes tenían una expresión neutral o se les permitía posar como quisieran. Independientemente de la postura, los espectadores juzgaron con gran exactitud lo extrovertidos que eran, cuán alta era su autoestima, cuán religiosos eran, cuán agradables eran y cuán concienzudos eran. Nuestro rostro puede darnos pistas sobre lo agresivos que somos. Un pequeño estudio del 2013 realizado por los investigadores del Centro para el Cambio Comportamiento de la Universidad College de Londres sugirió que los hombres niveles más altos de testosterona eran como era de esperar, más propensos a tener cara más anchas y pómulos más grandes. Los hombres con esas características faciales también tienden a tener personalidades más agresivas o impulsivas.
2: Ya ves.
3: Sí. Y las caras que inspiran... Bueno,
2: lo dejamos de momento.
3: Lo dejamos para
2: Vamos
3: mañana.
2: Vamos a pasar a otro tema musical. Hay mucho que leer ahí. Tenemos ahora a Jorge Sepúlveda con Santander. Qué bonita es Santander.
3: Ah.

0: Bueno, María Antonia, creo que hemos llegado. Como dice Peter, hemos llegado donde hemos llegado.
1: casi al final. Bueno, así que tenemos que dar las gracias a todos los oyentes que han tenido la paciencia de escucharnos. Han pasado así como... A mí no me parece que hayan pasado 30 y tantos años. Me no. parece que 5 años o así.
0: ¿Qué ha sido?
1: vuela el tiempo.
0: Pues sí. También queremos dar las gracias a nuestros colegas,
1: sí,
0: que continúen su labor tan magnífica que hacen. Y es posible que a lo mejor allá para el año... 2027, que puede ser que a lo mejor
1: regresemos como las golondrinas, no importa.
0: De acuerdo, muchas gracias a todos.
1: De momento tomamos un descanso.
0: Exactamente, bien merecido.

0: Castro Marico sale del costo al cielo de la planeta de Catoleca, de Yugolía en casa maritita.
1: Mamá, me la mandó en la televisión. Papi, a ver, ¿qué perdiste, Willis? ¿Dónde te arras? ¿Saca? 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